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3: Respetados oyentes, en esta emisión de Croacia hoy los saluda cordialmente Ana María Valencio Spoljarić.
4: La policía busca intensamente a Cristian Aleksić, de 50 años, sospechoso de asesinar a tiros a un joven de 19 años en Drniš. El crimen ocurrió el viernes alrededor de las 11 de la noche, cuando el joven, que trabajaba de repartidor, hacía entrega del pedido que había hecho a Aleksić. El sospechoso tiene antecedentes por asesinato y ya ha cumplido su condena.
5: Estamos conmocionados. Nuestra ciudad es tranquila. Aquí todos nos conocemos y no entendemos cómo este terrible suceso haya podido pasar. Mis sinceras condolencias a la familia y a los parientes. Sabemos que era miembro del club de básquetbol. Se trasladó a Dalmacia, es decir, era deportista, una persona muy joven. Es una gran pérdida para nuestra ciudad. Es una pequeña ciudad, así que conocemos a todos. Siento pena y dolor, y en parte también rabia. Era un muchacho bien parado, tranquilo, bueno y educado. Tenía 18 años, era sábado por la noche. Él, por ejemplo, no salía, sino que iba a trabajar para ganar algo de plata. Yo no conocía personalmente al atacante, pero sabía que era muy agresivo con las personas. Hace como un mes se peleó con un hombre sin ningún motivo en particular. Hace un par de días en la tienda preguntó que si mataba a alguien, las cámaras lo filmarían. Nadie en ese momento reaccionó.
4: La policía también ha difundido una foto de Cristian Aleksić. Advierten a la ciudadanía que no se acerquen a él, ya que es peligroso y probablemente esté armado. Si lo ve, llame inmediatamente al 192. También se ha producido una tragedia en Zagreb. La policía ha localizado y detenido al responsable de atropellar anoche a una joven de 22 años en un paso de peatones en Pešćenica, tras lo cual se dio la fuga. Aunque la ambulancia llegó rápidamente al lugar del accidente, la joven falleció. Se ha abierto una investigación penal.
5: Me da mucha pena que cosas así pasen aquí. Vi que la chica era muy joven. Espero que encuentren al culpable. Aquí no se ve nada, seguramente por estos arbustos. Y en general los conductores manejan aquí como si fuera una autopista. Es terrible. Terrible, no tengo palabras, es espantoso.
4: Aún se desconocen las causas del accidente ocurrido ayer en el aeropuerto de Split, cuando un avión de Croatia Airlines que realizaba un vuelo internacional con destino a Frankfurt se salió de la pista durante el despegue. Nadie resultó herido. Las autoridades están investigando las causas del accidente. En la final de Eurovisión, celebrada anoche en Viena, Bulgaria se alzó con la victoria por primera vez en su historia. La cantante Dara obtuvo el triunfo con la canción Bagaranga. Israel quedó en segundo lugar y Rumania en tercero. Nuestras representantes, el grupo Lelek, terminaron en la 15ª posición.
5: Siempre se desea algo mejor. Y por supuesto que el primer lugar es lo mejor. Pero el puesto 15 está muy bien también para nosotras. Llegamos a la final. Era nuestro primer objetivo, así que estamos felices y agradecidas. La verdad que estamos satisfechas y esperamos que ustedes estén contentos y felices por nosotras. ¿Se divirtieron en el Salón Verde? ¡Oh, sí!
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4: Croacia cuenta con casi 20 rutas de peregrinación. Una de ellas es la que va de Pirovac a Ljubče, en el condado de Zadar. De jueves a domingo, tres mujeres recorrieron esta ruta con fines humanitarios, como parte del proyecto Caminemos por quienes no pueden, para recaudar fondos para una prótesis de pie para la paraatleta Biljana Balde de Pula.
5: Debido a una combinación de circunstancias, quedó sin una pierna y caminamos para recabar fondos para una nueva prótesis. Inicié este proyecto hace 3 años, después de trabajar más de 20 años en corporaciones. Me fui y decidí cambiar mi estilo de vida por completo. Este es mi segundo camino. El primero lo hice hace un mes en Istria y me gustó tanto que quise repetirlo. Ayer nos empapó la lluvia. Terminamos mojadas hasta los huesos.
4: En deportes, en la penúltima jornada de la Liga Croata de Fútbol, el Dinamo de visitante venció al Slaven Belupo 4-1. El Dinamo ya ha ganado el título de Liga y esta semana se ha alzado con la Copa. Y el Istra de local y el Rijeka empataron 0-0. Y el sábado en Inglaterra, el boxeador croata Filip Hergovic derrotó a Dave Allen por nocaut técnico en el tercer asalto. El croata acumula 3 victorias consecutivas tras perder su título interino de la FIB y 20 victorias en su carrera profesional.
5: El pronóstico indica que el lunes estará parcialmente soleado en la mayor parte del país, en el Adriático prevalentemente soleado. En el interior, probabilidad de niebla matutina. Por la tarde, en la zona central y montañosa, probabilidad de aguaceros y tormentas eléctricas localizadas. Al finalizar el día, la nubosidad aumentará. En el Adriático soplarán vientos suaves y moderados del noroeste y suroeste. Por la mañana, en el sur, vientos del noreste localizados. El mar estará calmo y la visibilidad será mayormente buena. Las temperaturas mínimas oscilarán entre 3 y 8 grados centígrados en el interior y entre 9 y 14 en el Adriático. Las máximas fluctuarán entre 18 y 23 grados en todo el país. Los siguientes días en el interior estará soleado mayormente por la mañana. Por la tarde, aguaceros y tormentas eléctricas localizadas, particularmente el martes, y con menor probabilidad el miércoles, cuando habrá niebla matutina. Soplarán vientos mayormente suaves del norte, que el jueves serán moderados. Las temperaturas aumentarán ligeramente. En la costa, el martes parcialmente soleado, probabilidad de algunos aguaceros pasajeros. Luego estará prevalentemente soleado. Soplarán vientos suaves y moderados del noroeste, desde el jueves del noreste. Las temperaturas irán aumentando, especialmente el jueves.
6: En esta emisión de Croacia hoy estuvo con ustedes Ana María Valencio Špoljarić.
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3: Estimados oyentes, en esta emisión de Croacia hoy los saluda cordialmente Mariana Campera Bazán Mamić.
4: Titulares.
3: Reconstrucción tras el terremoto en la zona de Glina entró en su fase final. Finalizó el primer ciclo del servicio militar obligatorio. Dalić presentó la lista de los jugadores para el Mundial de Fútbol. En una sesión telefónica, el gobierno adoptó nuevas regulaciones que continúan limitando los precios de los combustibles y mitigando las consecuencias del aumento de los precios de la energía. Según las nuevas decisiones, el precio de la gasolina se mantiene sin cambios, mientras que el diésel, el gasóleo azul y el GLP se abaratarán. Según los nuevos precios, un litro de gasolina costará 1.64 euros, el mismo precio que antes. El diésel se abaratará 6 céntimos y el nuevo precio será de 1.66 euros por litro, mientras que el gasóleo azul se abaratará 7 céntimos y costará 1.15 euros el litro. También se abarata el GLP. El GLP para depósitos costará 1.44 euros por kilo y el GLP en garrafas 2.02 euros por kilo, una reducción de 14 céntimos. El nuevo régimen estará vigente durante los próximos 14 días. Sin las medidas del gobierno, el combustible sería considerablemente más caro. La reconstrucción tras el terremoto en la zona de Glina ha entrado en su fase final. Todos los edificios de apartamentos están renovados y la rehabilitación de las viviendas unifamiliares debería estar finalizada a finales del próximo año, según informó en una reunión celebrada en Glina el lunes. En una reunión entre el ministro de Planificación Urbana, Construcción y Patrimonio Estatal, Branko Bačić, y el alcalde de Glina, Ivan Janković, se acordó iniciar un nuevo proyecto para reconstruir el centro histórico de la ciudad. En el centro de Glina hay un gran número de casas y edificios privados que han estado abandonados y han estado de abandono durante más de 30 años. En colaboración con el municipio de Glina, la provincia de Sisak y Moslavina y el Ministerio de Cultura, estamos poniendo en marcha un proyecto piloto basado en la experiencia de la reconstrucción tras el terremoto. Nuestro objetivo es revitalizar el centro de la ciudad y darle una nueva imagen, declaró Bačić. El alcalde Janković señaló que se trata principalmente de edificios abandonados cuyos propietarios no ejercieron su derecho a la reconstrucción ni presentaron solicitudes. La ciudad de Glina enviará una carta a todos los propietarios de casas y edificios abandonados y en mal estado solicitando manifestaciones de interés o ofreciéndoles la posibilidad de adquirirlos. El plan consiste en rehabilitar los edificios y destinarlos a usos comerciales y residenciales, dijo Janković. El proyecto piloto contempla la rehabilitación de bloques de edificios contiguos a la Casa del Himno Nacional Croata y la Plaza Dr. Franjo Tuđman. En la reunión también se analizó la dinámica de la reconstrucción tras el terremoto en la zona urbana. Hasta la fecha se ha completado la reconstrucción de 1.190 ubicaciones, que incluyen 1.448 viviendas. Se han construido 135 viviendas de reemplazo, mientras que otras 16 están en construcción. El Ministerio de Planificación Física, Construcción y Bienes del Estado ha construido y ocupado 8 nuevos edificios de apartamentos, que ofrecen 122 viviendas. Actualmente hay 79 obras de construcción en la zona de Glina. Según datos de la Oficina Nacional de Estadística, el precio medio al productor de productos agrícolas en el primer trimestre de este año aumentó un 8.5% en comparación con el mismo periodo de 2025. Los precios de los productos vegetales aumentaron un 11.6%, mientras que los del ganado vivo, las aves de corral y sus derivados subieron un 6.5%. Según los estadísticos, el aumento de los precios de los productos vegetales se debió principalmente al incremento de los grupos de hortalizas, flores y plántulas, 23.4%, vino 14.3% y fruta 10.4%. Los precios de los cereales disminuyeron un 8.5%. En el grupo de productos con mayor participación en la ganadería en comparación con el mismo trimestre del año anterior, los precios del ganado vacuno aumentaron un 22.9% y los de las aves de corral un 1.5%, mientras que los de los cerdos disminuyeron un 15.5% y los de la leche un 0.1%. En los últimos 4 años, el Servicio Croata de Empleo ha otorgado casi 63.500 vales para formación complementaria a beneficiarios y ha desembolsado 54.3 millones de euros para este fin. 2/3 o el 66% de los beneficiarios desempleados con vales encontraron trabajo en 6 meses posteriores a la finalización de su formación. La mayoría de ellos se emplearon en el comercio mayorista y minorista y en la industria manufacturera, según informó el Servicio de Empleo, quien añadió que el 17% de los usuarios se emplearon en el sector correspondiente al programa que completaron. A partir del 1 de abril de 2022, las personas empleadas y desempleadas, mayores de 15 años y con estudios primarios completos, podían solicitar vales para la adquisición de conocimientos y habilidades adicionales. A finales del año pasado se habían otorgado 63.460 vales, la mayor cantidad en el último año, y la menor se otorgó en el año inicial 2022. Los vales para la educación se otorgaron para la adquisición de habilidades verdes, digitales y otras habilidades escasas, de acuerdo con las necesidades del mercado laboral. Las cifras muestran que la mitad de los vales otorgados, 32.257, fueron digitales, alrededor de 8.500 fueron verdes y algo más de 22.600 fueron de otras categorías. El instituto señala que los planes educativos de los últimos 4 años se han materializado. Tras la finalización de la primera generación de entrenamiento militar obligatorio, el Ministerio de Defensa destaca que más de 1/4 de los reclutas desean permanecer en el ejército croata como soldados en activo. Durante los 2 meses de entrenamiento, además de las habilidades militares básicas, los jóvenes recibieron formación de control de drones, el uso de nuevas tecnologías y realidad virtual. Tras la finalización del entrenamiento militar de 2 meses por parte de la primera generación de 800 jóvenes, 900 nuevos reclutas llegan hoy a los cuarteles croatas. El Ministerio de Defensa subraya que el ejército croata está preparado para un nuevo ciclo de entrenamiento y destaca que la experiencia con la primera generación superó las expectativas. El director de la Dirección de Recursos Humanos del Ministerio de Defensa de la República de Croacia, Ivan Jurišić, afirmó que, tras la finalización del primer entrenamiento, se realizaron análisis detallados tanto de los instructores como de los reclutas. Durante los 2 meses de entrenamiento, los reclutas adquirieron habilidades militares básicas, incluyendo el manejo de armas, comunicaciones, asistencia y tácticas. Además del entrenamiento militar clásico, se familiarizaron con las nuevas tecnologías utilizadas por el ejército croata, como simulaciones y el uso de drones y sistemas no tripulados. Jurišić señaló que uno de los principales objetivos del entrenamiento era promover la profesión militar y atraer a jóvenes al servicio militar activo, y añadió que más de 260 reclutas manifestaron interés en permanecer en el ejército croata como personal activo. Del ámbito deportivo destacamos que el director técnico de la selección croata de fútbol, Zlatko Dalic, presentó la lista de jugadores que competirán en el Mundial, que se celebrará en Estados Unidos, Canadá y México del 11 de junio al 19 de julio. Dalic incluyó a 26 jugadores en la lista de más de 7 reservas. Croacia debutará en el Mundial en el Grupo L, donde se enfrentará a Inglaterra, Panamá y Ghana. El pronóstico indica que estará soleado en la costa y en el interior habrá aumento de la nubosidad y posibles lluvias y tormentas aisladas, sobre todo en el centro del país y en las cumbres. Vientos leves a moderados. Las temperaturas máximas estarán entre 19 y 23 grados centígrados en todo el país. En esta emisión de Croacia Hoy estuvo con ustedes Mariana Campera Bazán Mamić.
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3: Estimados oyentes, un cordial saludo. En esta emisión de Croacia hoy los acompaña Alonso Águila Muñoz. Fue detenido Christian Aleksić, sospechoso de asesinar en Drniš a un joven repartidor de 19 años. Aleksić permaneció 28 horas prófugo y fue localizado tras un amplio operativo policial con helicópteros, drones y perros. Al momento del arresto llevaba un cuchillo y un arma de fuego. En Drniš se declaró día de duelo y se suspendieron las clases. La policía croata ha demostrado que está equipada, entrenada y preparada para responder incluso a las situaciones de seguridad más peligrosas. Y cualquiera que intente escapar de la ley debe saber que será encontrado. Al mismo tiempo, entiendo por qué los ciudadanos se hacen preguntas. ¿Cómo es posible que una persona con ese historial estuviera nuevamente en libertad? Es una pregunta legítima. Por eso todas las circunstancias, incluida la actuación de todas las instituciones competentes, deben ser analizadas en detalle, comentó Davor Božinović, viceprimer ministro y ministro del Interior de Croacia. Como ministro de Justicia estoy impactado por todo esto, especialmente si es cierto lo que he leído en los medios, que este caso no se está tramitando con carácter urgente. Eso sería escandaloso, teniendo en cuenta que hablamos de una persona que ya fue condenada por homicidio agravado, que durante su paso por la cárcel fue sancionada por agresión y que además fue declarada culpable en un caso de violencia doméstica, enfatizó Damir Habjan, ministro de Justicia de Croacia. En este momento estamos haciendo todo lo posible para ayudar a los alumnos a sobrellevar este enorme impacto. Ya nos hemos comunicado con el Centro Regional de Apoyo Psicológico y estamos esperando su respuesta. Esperamos que la ayuda llegue lo antes posible para poder acompañar a los estudiantes y brindarles todo el apoyo que esté a nuestro alcance, informó Hrvoje Pekas, director de la Escuela Secundaria Ivan Meštrović de Drniš. También se conoció el duro testimonio de Ivan Baričević, amigo de la víctima, quien estaba junto a Luka al momento del ataque y presenció cómo Christian Aleksić abrió la puerta y disparó contra él. Como era su amigo de muchos años, le ofrecí acompañarlo. Le dije que iría con él y que todo estaría bien porque yo estaría a su lado. Subimos las escaleras hasta la terraza. Christian abrió la puerta y nos dijo que entráramos. Entonces Luka se acercó para entregarle el pedido y él disparó. Cuando vi que Luka caía al suelo, salí corriendo, bajé las escaleras y llegué al auto. Pero el auto no arrancaba. En ese momento abrí la puerta y vi a Aleksić corriendo detrás de mí. Entonces escapé como pude, corrí hasta la pizzería, les conté lo que había pasado y les dije que llamaran inmediatamente a la policía, sostuvo Ivan Baričević, testigo y amigo de la víctima. Rovinj acoge este lunes y martes la reunión de ministros del interior del grupo MED-9, que reúne a 9 países mediterráneos de la Unión Europea. El encuentro se realiza bajo la presidencia croata bajo el lema «Por un Mediterráneo más seguro, sostenible y resiliente». Los principales temas son la inmigración ilegal y la protección de las fronteras exteriores de la Unión Europea. Por primera vez en este formato abordamos temas que hoy influyen directamente en la seguridad del Mediterráneo y de la Unión Europea: la migración ilegal, la protección de las fronteras exteriores, la seguridad, las nuevas formas de cooperación y la estabilidad de nuestro entorno. Esta conferencia se celebra en un contexto geopolítico complejo, marcado por la situación en Medio Oriente y en el norte de África, pero con un objetivo común muy claro: hacer del Mediterráneo un espacio más seguro y más resiliente, señaló Davor Božinović, viceprimer ministro y ministro del Interior de Croacia. Los Estados miembros están logrando avances importantes en la adaptación de sus legislaciones nacionales a las nuevas normas. Se trata, por una parte, de reforzar los controles, pero también de fortalecer la solidaridad entre los países miembros. Y eso es clave porque esa solidaridad empieza ahora a aplicarse de manera concreta y operativa, comentó Magnus Brunner, comisario europeo de Asuntos Internos y Migración.
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3: Medios israelíes informaron que el presidente Zoran Milanovic lleva 7 meses sin aprobar al embajador propuesto por Israel, Nisan Amdur. Desde la oficina del presidente afirman que Israel violó una regla diplomática no escrita al hacer público su nombre sin haber recibido la aprobación correspondiente y confirmaron que Milanovic no dará su consentimiento. Ante la actuación de la parte israelí, la oficina del presidente de la República confirma que el embajador propuesto por el Estado de Israel no ha recibido ni recibirá la aprobación del presidente Zoran Milanovic debido a la política del actual gobierno israelí. Conceder o negar la aprobación a los embajadores propuestos es un derecho soberano de la República de Croacia, y esa decisión corresponde al presidente de la República. Cualquier presión pública o política, en este caso por parte de Israel, no cambiará la decisión del presidente. Extracto del comunicado de la oficina del presidente de Croacia. El Consejo del Comité Olímpico Croata se reunió durante 4 horas y concluyó por unanimidad que los fondos transferidos a la Federación Croata de Esquí fueron utilizados para los fines previstos, de acuerdo con el reglamento y la ley. Además, el comité apoyó el nuevo reglamento deportivo y condenó toda irregularidad o actuación ilegal. Los miembros del Consejo condenan de manera unánime cualquier omisión, irregularidad o falta que haya podido producirse. Nuestro acuerdo es claro, si cualquier organismo competente determina que hubo alguna irregularidad o inicia cualquier tipo de procedimiento, cada uno de nosotros, empezando por mí, está dispuesto a asumir su responsabilidad y renunciar. Ahora estamos a la espera de ver cómo se desarrollan las cosas. Señaló Zlatko Mateša, presidente del Comité Olímpico Croata. En deportes, Zlatko Dalic anunció la lista ampliada de la selección croata para el Mundial en Norteamérica, con los regresos de Joško Gvardiol y Mateo Kovačić como principales novedades. El equipo se reunirá el lunes en Rijeka, mientras que la lista definitiva se conocerá el 1 de junio. Antes del viaje, Croacia jugará amistosos ante Bélgica y Eslovenia. Ustedes saben que para mí la continuidad es muy importante. En marzo tuvimos una muy buena convocatoria, con buen juego, buen ambiente y una atmósfera positiva. Así que no tenía motivos para cambiar demasiado. He seguido una idea que me guía desde hace 9 años, basada también en mi propia intuición, y espero que este año volvamos a conseguir un buen resultado. Señaló Zlatko Dalic, director técnico de la selección croata de fútbol. El pronóstico del tiempo indica que para este martes estará parcialmente soleado, especialmente durante la mañana, aunque en algunos sectores podría presentarse niebla de corta duración. Por la tarde, principalmente en el interior del país, aumentará la nubosidad y podrían registrarse chubascos y tormentas eléctricas en algunas zonas. El viento será en general débil. En el Adriático soplará viento moderado del noroeste, con rachas ocasionalmente fuertes en las islas y mar adentro. El mar estará moderadamente agitado. La visibilidad será buena, aunque en algunos lugares podría reducirse, por la mañana debido a la posible niebla en el norte y por la tarde a causa de los chubascos. Las temperaturas mínimas estarán en general entre los 4 y 9 grados en el interior, mientras que en la costa y en las islas irán de 9 a 13 grados. Las máximas del día se ubicarán principalmente entre los 19 y 24 grados. Hasta el fin de semana en el interior del país continuará el tiempo al menos parcialmente soleado y más estable. Las temperaturas irán en leve aumento, aunque la sensación de calor podría verse reducida para algunos debido al viento moderado del norte que soplará ocasionalmente. En la costa durante los próximos días predominará el tiempo soleado. Los días serán gradualmente más cálidos y pronto para muchos incluso bastante calurosos. El viento irá cambiando del noroeste a un viento cada vez más frecuente del noreste, que en general se mantendrá moderado. Estimados oyentes, en esta emisión de Croacia Hoy los acompañó Alonso Águila Muñoz.
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5: Respetables oyentes, los saludamos cordialmente. En este panorama deportivo, emisión de la voz de Croacia, los acompaña Manuel Plaza. En fútbol, este lunes 18 inició la venta de entradas para los partidos amistosos de la selección croata de fútbol previos a la Copa Mundial, según anunció la Federación Croata de Fútbol. El primero se jugará contra la selección belga el 2 de junio en el Estadio de Rijeka y el segundo contra la selección eslovena el 7 de junio en Varaždin. Croacia ocupó el undécimo lugar en el mundo en cuanto al número de futbolistas que juegan en el extranjero, pero si se tiene en cuenta el tamaño de su población, se sitúa a la cabeza según datos del Observatorio de Fútbol CIES publicados el miércoles. Actualmente 401 futbolistas croatas juegan en el extranjero, de los cuales 74 lo hacen en Eslovenia y 62 en Bosnia y Herzegovina. En la vecina Italia, que también cuenta con una de las ligas más fuertes del mundo, juegan 25, el doble que en Alemania. Croacia, con una población de 3.8 millones de habitantes y una numerosa diáspora, ha sido durante años uno de los mayores exportadores de futbolistas del mundo. Hoy en día hay 35 jugadores croatas más en ligas extranjeras que hace 5 años. El seleccionador croata sub-21 Ivica Olić ha anunciado la lista de jugadores convocados para los partidos amistosos contra Grecia, Qatar e Irlanda, según informó la Federación Croata de Fútbol. Croacia jugará contra Grecia el 30 de mayo, contra Qatar el 3 de junio y contra Irlanda el 6 de junio. Las sedes se anunciarán más adelante. Los jugadores del Dinamo ganaron la Copa de Croacia de esta temporada derrotando a Rijeka 2-0 en la final disputada en Osijek. El Dinamo se aseguró así el doblete esta temporada al proclamarse campeón. El Rijeka logró tal hazaña la temporada pasada. Dinamo conquistó su 18º título de Copa, lo que lo consolidó en la cima de la clasificación histórica. El Hajduk cuenta con 8 trofeos de Copa y el Rijeka con 7. El equipo de Rijeka fue derrotado en la final por cuarta vez en su historia. La final era el partido más importante de la temporada para ambos clubes, ya que representaba una oportunidad para ganar el prestigioso trofeo Sol de Rabuzin. El equipo de Mario Kovacevic buscaba una victoria que le otorgara un doblete al club de Zagreb, mientras que el equipo de Víctor Sánchez, como vigente campeón, aspiraba a su 8º triunfo en esta competición. En los partidos de la 35ª jornada de la Liga Nacional de Fútbol, el viernes Varaždin venció a Vukovar 2-0, el sábado Gorica venció a Osijek 2-0 y Lokomotiva empató con Hajduk 1-1. El domingo Dinamo venció a Slaven Belupo 4-1 y Rijeka empató con Istra 1-1. Los jugadores del Dinamo continuaron su racha ganadora tras una contundente victoria de 4-1 ante el Slaven Belupo en Koprivnica. El entrenador de Dinamo, Mario Kovacevic, recibió como regalo de cumpleaños esta nueva victoria de su equipo. Quería una victoria por mi cumpleaños, no fue fácil. En la primera parte no estuvimos bien y el Slaven mereció ir ganando. En la segunda parte mejoramos y el Slaven ya no pudo seguir el ritmo y al final ganamos con comodidad, declaró el técnico de Dinamo. Istra y Rijeka empataron. Los entrenadores Krešimir Rezić y Víctor Sánchez compartieron sus impresiones tras el partido. No sé si debería estar satisfecho o no, los jugadores jugaron con valentía y al final pudimos haber celebrado. Tengo que felicitarlos porque están cansados después de un partido difícil en la final de Copa que nos agotó por completo. Jugamos mejor hasta que perdimos a un jugador. En general creo que estuvimos bien y tuvimos algunas opciones, pero eso refleja nuestra temporada en general, declaró Sánchez. El Rijeka concluirá el campeonato con un partido en casa contra el Gorica. El entrenador del Istra, Krešimir Rezić, esperaba una tercera victoria consecutiva, pero en su lugar consiguieron un punto. Quizás nos precipitamos un poco, pero creo que debemos estar satisfechos y seguir así, dijo Rezić. Un Istra relajado visitará a Varaždin en la última jornada. Varaždin ocupa actualmente el tercer puesto, 2 puntos por delante de Rijeka, cuarto clasificado. Dado que los partidos Varaždin-Istra y Rijeka-Gorica deciden el tercer puesto, ambos se jugarán simultáneamente el 23 de mayo a las 16 horas. La tabla de posiciones ya está definida, Dinamo lidera con 85 puntos y ya se ha asegurado el título desde hace 2 jornadas. En segundo lugar le sigue Hajduk y el tercero es disputado por Vares Dimi Rijeka. Con estas posiciones, Dinamo jugará en la Liga de Campeones. Hajduk y Vares Dimi Rijeka jugarán para competir sea en la Liga Europea o en la Liga de Conferencias. A su vez, Vukovar ya está definido como el último lugar de la tabla y por consecuencia abandona la primera división.
4: Deportes.
5: En balonmano, en un partido amistoso disputado en Varaždin, la selección croata de balonmano derrotó a Suecia 35-31, vengando así la reciente derrota sufrida en Kristianstad 31-34. Con esta victoria, Croacia puso fin a una racha de derrotas en enfrentamientos directos que se extendía desde 2018. Recordamos que estos juegos amistosos son una preparación para ambas selecciones, ya que se han clasificado para el Mundial de Alemania en 2027. En el derbi de la jornada 26 del Campeonato Croata Femenino de Balonmano, Podravka derrotó a Lokomotiva 34-25 y revalidó el título. El equipo de Podravka cerró así la temporada de forma impecable con 26 victorias, consiguiendo así su 29º título de campeona de Croacia. Antes del partido, Podravka rindió homenaje a los campeones europeos de hace 30 años, así como a su equipo sub-18 de balonmano que recientemente se proclamó campeón de Croacia.
4: Deportes.
5: En básquetbol, el equipo de baloncesto de Split avanzó a las semifinales de los playoffs del campeonato croata tras derrotar a Zabok 2-0 en los cuartos de final. En el segundo partido disputado en Zabok, el Split ganó 99-93 en la prórroga. El partido en Zabok estuvo lleno de giros inesperados. El equipo local comenzó con fuerza tomando una ventaja de 20-8, siguiendo una gran racha de 14-0 de los visitantes que los puso arriba 68-58 en el minuto 32 y parecía que Zabok estaba derrotado. Sin embargo, el equipo local logró empatar 84-84, por lo que se jugó tiempo extra. En los 5 minutos adicionales, Split logró una ventaja de 95-91 para su equipo. Split se enfrentará al ganador del partido, Cibona Dúbrava, en semifinales, donde el marcador está 1-1 y el tercer partido se jugará este martes. La primera pareja semifinalista está formada por los campeones Zadar y Dubrovnik, que eliminaron a Kvarno y Samobor con victorias de 2-0 el sábado.
4: Deportes.
5: En waterpolo ya se han anunciado los emparejamientos de semifinales de los playoffs del campeonato croata de waterpolo y Adam de Split se enfrentará a Primorje de Rijeka y Mladost de Zagreb a Jug de Split. El único emparejamiento de cuartos de final que quedaba por definir era el partido entre Primorje y Mornar. Tras un empate 16-16 en el partido de ida en Split, Primorje ganó el partido de vuelta en Rijeka ante su afición 10-9. Mladost superó a Zadar con una diferencia total de 21 goles tras la derrota 19-12 a domicilio en el partido de ida. En la vuelta en Zagreb el resultado fue de 24-10. Tras ganar 15-8 en Šibenik en el primer partido de cuartos de final, Jadran celebró la victoria en el partido de vuelta en su piscina con un contundente 17-11. Jug sentenció al partido de cuartos de final al vencer a Medveščak 22-11 en Zagreb. En el partido de vuelta en Dubrovnik, Jug volvió a ganar esta vez 20-8. En los dos últimos periodos, Jug logró una ventaja abrumadora de 10 goles, 14-4.
4: Deportes.
5: En tenis, el tenista croata Nikola Mektić y su compañero estadounidense Austin Krajicek no pasaron a la final del torneo ATP de Roma sobre tierra batida en una semifinal que se vio interrumpida varias veces por la lluvia en la capital italiana. El español Marcel Granollers y el argentino Horacio Ceballos se impusieron 6-7, 7-5 y 10-2. Por su parte, Mate Pavic y su compañero salvadoreño Marcelo Arévalo no pasaron a las semifinales de Roma tras ser derrotados anteriormente en cuartos de final por el estadounidense Christian Harrison y el británico Neil Skupski 6-4 y 6-4. La tenista croata Antonia Rusic cayó eliminada el sábado en la primera ronda de la fase previa del torneo WTA de Estrasburgo. Fue derrotada por la kazaja Yuliya Putintseva 6-4 y 6-3. La tenista rusa Erika Andreeva conquistó el título del Abierto de Zagreb tras derrotar a la alemana Ella Seidel 6-3, 3-6 y 6-3 en la final del domingo.
4: Deportes.
5: En karate, Marko Golubic ganó la medalla de bronce en el Campeonato Europeo de Taekwondo en Múnich, brindando a Croacia una nueva medalla en el panorama europeo. Golubic alcanzó la medalla en la categoría de 74 kilos tras una serie de excelentes combates y tres grandes victorias durante la jornada.
4: Deportes.
5: En box, Filip Hrgović derrotó a Dave Allen por nocaut técnico en el tercer asalto del combate en Doncaster, Inglaterra. Hrgović impuso su ritmo desde el principio y dejó claro que era el principal favorito del combate. Ya en los primeros compases tomó la iniciativa, presionó a Allen y lo castigó con una ráfaga de golpes, adjudicándose el primer asalto sin mayores problemas. Cuando Hergovic estuvo a punto de noquear a su oponente con una nueva serie de golpes, la esquina de Allen tiró la toalla y la pelea se detuvo. Con esta victoria, Hergovic registró su tercer triunfo consecutivo. En su anterior aparición, en agosto pasado, derrotó a David Adelaide por decisión, mientras que unos meses antes, en abril, también superó por puntos a Joey Joyce. Para La Voz de Croacia, en este panorama deportivo, informó Manuel Plaza.
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